0: Son las 2 de la madrugada y 5 minutos.
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0: Son las 10 de la mañana.
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Bienvenidos un día más al matinal más gamberro de las ondas. El matinal de Radio Fuera Montanos Cantabria. Desde el 107.4. Desde las www.foramontanos.fm. Estés donde estés, nos encontramos por aquí. Hoy con concurso, nos vamos juntos al Café Bar Loal en Puente San Miguel. 624-21-95-75. Envíanos tus mensajes, tus notas de voz. Ya sabes, te leo y te escucho, pero además con tu nombre y desde dónde nos estás escuchando para participar en el concurso. Vamos a estar juntos hasta las 2 de la tarde. Vamos a navegar juntos en este mar de ondas que tanto nos gusta. Hoy es martes 8 de septiembre del 2026.

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2: Noticias de Radio Foramontanos, Cantabria, de este martes 8 de septiembre del 2026. El rey Felipe VI ha protagonizado este lunes el momento álgido de la inauguración del Centro de Arte Faro Santander, en la antigua sede central del Banco de Santander del Paseo Pereda, donde ha recibido más de 200 vecinos y turistas nacionales e internacionales que se han concentrado a las puertas del histórico edificio para verle. El Centro Cultural Faro Santander ha encendido su luz este lunes y ha abierto las puertas del edificio Pereda de la capital cántabra, tras reinventar la antigua sede central del banco y convertirse en un lugar de conocimiento y en un museo moderno a la altura de los mejores del mundo. La policía local ha aprovechado la inauguración del Centro Cultural Faro Santander para concentrarse con el objetivo de visibilizar sus reivindicaciones de aumento salarial. PSOE y PRC han alcanzado un acuerdo para sacar adelante el nuevo presupuesto del Ayuntamiento de Reynosa, que asciende a un total de 10,7 millones de euros en créditos iniciales y que reduce el gasto político y determinadas partidas de publicidad y protocolo e incrementa los recursos destinados a inversión urbana, educación, servicios sociales, comercio, cultura, deporte y mejora de los espacios públicos. El pantano del Ebro ha perdido en la última semana 12,31 hectómetros cúbicos de agua, con los que ha bajado al 61,2% de su capacidad, de forma que el volumen embalsado se sitúa en 330,7 hectómetros cúbicos de los 540,6 que puede llegar a almacenar. En las noticias de la capital de Cantabria, Noticias de Santander, el PSOE ha registrado una batería de preguntas para el próximo pleno tras recibir numerosas quejas de vecinos de Santander por el ruido que se ha registrado en las calles durante todo el verano, especialmente por la noche, y ha criticado la inoperancia del equipo de gobierno del Partido Popular para combatir el ruido en la ciudad. El Gobierno de Cantabria ha lanzado la tercera convocatoria de plazas de turno libre de las ofertas de empleo público 2025 y 2026 de la Administración General, formada por 206 plazas de personal funcionario y laboral. Destacan por su número las 100 plazas de empleado de servicios y las 62 del cuerpo administrativo. La Consejería de Presidencia ha ratificado su voluntad de continuar con las negociaciones con los sindicatos para la aprobación del noveno convenio del personal laboral del Gobierno de Cantabria y ha convocado una nueva reunión de la mesa negociadora para este jueves 10 de septiembre a fin de continuar con el estudio de las propuestas para la mejora de las condiciones laborales. El Comité de Empresa del Gobierno de Cantabria, que este lunes ha iniciado un encierro de protesta en la sede gubernamental de Peñarbosa para forzar la negociación de un nuevo convenio colectivo, ha reafirmado en un comunicado que sí ha existido bloqueo en las negociaciones y que no se puede hablar de voluntad de acuerdo cuando no hay respuesta a las peticiones. La Guardia Civil investiga a un total de 8 personas, 7 en Vizcaya y una en el municipio cántabro de Castro Urdiales, por estafar en Internet con anuncios falsos de entradas de fútbol. La procesión de la luz en Piélagos, que ha congregado a miles de personas y ha batido por tercer año consecutivo su récord de asistente, ha acompañado este domingo a la Virgen de Valencia en su santuario hasta la iglesia de San Vicente. El AMPA del Colegio Rural Agrupado Asón, en Limpias, ha denunciado que el alumnado empezará el curso 2026-2027 repartido en 3 espacios municipales cedidos por el Ayuntamiento, concretamente la Casa de Cultura, la Casa Joven y la Guardería, debido a que las obras de refuerzo estructural del colegio no han comenzado en el plazo previsto. El Ayuntamiento de Camargo mantiene abierta la reserva de citas del Servicio Móvil de Expedición y Renovación del Documento Nacional de Identidad y del Pasaporte, que tendrá lugar el miércoles 16 y el martes 29 de septiembre. La Consejería de Medio Ambiente ha adjudicado por 180.391 euros las obras de renovación del saneamiento de la cuenca del arroyo Pozo Irún, en el municipio de Escalante, así como la conexión del nuevo colector al saneamiento general de las marismas de Santoña. El PSOE ha denunciado que el alcalde de Laredo, el popular Miguel González, acumula requerimientos de la oposición municipal y de organismos e instituciones del Estado, entre ellos uno reciente del Consejo de Transparencia y Buen Gobierno, por negar información pública. El Ayuntamiento de Riocín ha puesto en marcha la nueva red Wi-Fi gratuita, que se encuentra actualmente en fase de pruebas, por lo que la conexión Conecta Riocín ya puede aparecer entre las redes disponibles en distintos puntos del municipio. El Ayuntamiento de Piélagos ha comenzado la reforma integral de la Oficina Municipal de Liencres para dotar a los vecinos de una nueva sala polivalente de más de 100 metros cuadrados con vistas al mar, que podría estar en servicio a comienzos de 2027 con una inversión de 273.000 euros. En las noticias de la región, la alcaldesa de Castro Urdiales, la socialista Susana Herrán, no será candidata del partido en las elecciones municipales de mayo del 2027, según ha anunciado en una rueda de prensa convocada para comunicar esta decisión personal, que además es muy meditada y que ha tomado desde la tranquilidad y la responsabilidad, tal y como ha expresado. en las noticias de la capital del Besaya, noticias de Torre la Vega. El matrimonio detenido el pasado viernes en la localidad de Torres por ocultar en su casa el cadáver del padre de ella ha comparecido este lunes ante la plaza número 5 del Tribunal de Instancia del municipio. La Policía Local de Santander ha formulado un total de 44 denuncias por consumo de alcohol en vía pública en varios controles durante el pasado fin de semana. El Ayuntamiento de Santander trabaja junto a los vecinos en la mejora del Parque de la Teja y en la incorporación de nuevos equipamientos que permitan renovar este espacio y adaptarlo a las necesidades actuales y futuras del entorno. Entre otras actuaciones, se renovará la zona infantil y buscará una alternativa para el espacio que ocupa la pista de skate.

En cuanto a la predicción del tiempo, cielos con intervalos de nubes bajas durante la jornada que aumentan por la mañana a nuboso o cubiertos de nubes medias y altas a la llegada del frente. Brumas y nieblas matinales y vespertinas dispersas en zonas elevadas del interior. Lluvia débil a moderada generalizada que avanza desde el oeste por la tarde sin descartar algún chubasco tormentoso ocasional. Temperaturas mínimas en descenso, ligero en el litoral, sin cambios en el resto. Las máximas en ligero descenso en el tercio meridional y con pocos cambios en el resto. Las mínimas se alcanzarán al final del día en el sur. Viento flojo variable que tiende a noroeste en la segunda parte del día, cuando será flojo en el interior y en el litoral moderado acompañado de rachas fuertes. Los termómetros alcanzarán máximas de 25 grados en Cabezón de la Sal, Castro Urdiales y Torrelavega, 27 grados de máxima en Potes, 24 en Reynosa, San Vicente de la Barquera y Santander. En cuanto a las mínimas, en Cabezón de la Sal tendremos 16 grados de mínima, 17 en Castro Urdiales, 15 grados de mínima en Potes, 10 en Reynosa, 17 en San Vicente de la Barquera y Torrelavega, y en Santander la mínima estará en 18 grados.

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0: 10 y 22, buenos días de nuevo a todos.
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0: Rosa de Sarón, Jorge de Preyezo, Alicia de Carmona, María Eugenia de San Vicente, Adela de Los Corrales de Buelna. Y todos los que ya estáis escribiendo y participando en el concurso, muy bien. La mecánica es la misma de siempre, vuestro nombre, desde donde nos estáis escribiendo, en un mensaje de texto, en un WhatsApp, en el 624-219575. A eso de las 12 abriremos el teléfono y las 15 primeras llamadas.

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2: Cielo cubierto en Santander, nos lo cuenta nuestro amigo Coque desde Villa Caleruco. 20 graditos y nos dice muy buenos días, muchas felicidades para los que hoy celebren algo como las fiestas de su pueblo o cumpleaños.
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2: Pues sí, Coque.
3: Río.
2: Sí, señor.
3: Que...

0: Buenos días, vamos a empezar con las tradiciones. 22 grados y nublado. Buenos días.
1: Buenos días, Santos de Ruente. Buenos días también a Nando de la Montaña y a Ana Colsa, claro que sí. Ay, cómo me gusta a mí empezar con las tradiciones y volver, como hoy los niños vuelven al cole, nosotros a los concursos. Recuerda tu nombre, desde dónde nos estás escuchando. 624-21-95-75.
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qué bonito, qué bonito. Agua dulce, agua salada, ¿eres de río o de mar? Buenos días, un saludo para todos, ya por un bonito matinal de martes. Un saludo con cariño de todas las brujillas.

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9: Buenos días, Mareje, día grande hoy. Llegó el día de Nuestra Señora. Llegó la Virgen de la Caridad. ¡Ole, ole, ole! ¡Fiesta total hoy!
10: Y donde es fiesta hoy es en Villa Caleruco, y es que Chelo, nuestra amiga Chelo, cumple años.
11: Las mañanillas que cantan.
10: Así que, bueno, pues empezamos dedicándole estas mañanitas. Porque es una de esas personas que te dan luz.
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10: Que siempre, siempre están. Que te abrazan bonito.
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10: Y que si la tienes cerca, la vida es mucho, mucho más fácil.
11: ¡Qué linda es!
10: Así que de parte de Rubén, de mi parte, por supuesto, de parte de Coque y de toda la gran familia de Radio Foramontanos, Chelo, que tengas un precioso día de cumpleaños.

0: Pues muchísimas felicidades, Chelo. También nuestra amiga Tina, desde Camino, que ya la tenemos por aquí, se apunta a esa felicitación. Muchas felicidades para Chelo, un beso muy grande desde Camino. Pues a disfrutar del día y a celebrarlo como se merece. Oye, Chelo, hoy le tendrás que invitar a Coque, ¿no?
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0: Buenos días, hoy es el día de Asturias. Quería felicitar a todos los vecinos hermanos que también me acogieron en esta tierra hace ya unos años. Nuestro amigo Dani, de Gijón, me dice que la canción que yo vea apropiado para ello, para esto. ¿Qué te parece esta de Víctor Manuel y Ana Belén, Asturias? ¡Feliz día a todos los asturianos! Y a todos los que viven en Asturias.

0: Feliz día para todos los asturianos, feliz día para todos los que estéis celebrando, bueno, pues vuestra fiesta. Nos decía Jaime, ¿no? Y es, Jaime es la Virgen de la Caridad en Udías, en el barrio de la Virgen. Tengo que mandar un saludo a toda la gente de la Merindad de Valdeporres, que hoy están celebrando Nuestra Señora de las Riberas en San Martín de Porres. Así que un beso muy grande para todos y saludamos, seguimos saludando a nuestra amiga Alicia de Bilbao, que nos decía, egunon capitana, pues egunon Alicia. Encantados de tenerte por aquí y de que participes, como siempre, en el concurso. Comenzamos esta época de concursos y lo hacemos a lo grande con el Café Barloal en Puente San Miguel, con ese menú especial fin de semana para dos personas. Y vamos a ver qué nos cuentan desde Oreña.
1: Buenos días, desde Radio Oreña para Radio Foramontanos. Para todos igual, nuestros amigos de Foramontanos. El día, bueno, está bastante bueno. En Oreña ahora mismo hace el sol, esperemos que siga así. Un poquito de viento, pero no es frío tampoco. Un besito.
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0: Buenos días. Quería dedicarle una canción de Los Cosío a Pepa de Lloredo.
4: Cariño, cocineros de Cantabria.
0: Olga de la Corbata de Unquera le quiere dedicar una canción a Pepa de Lloredo, que casualmente, Olga, no te lo vas a creer, ha sido llegar tu mensaje y decirme: Pepa de Lloredo, pues ya estamos por aquí, preparados para el sorteo. Así que, bueno, pues un beso grande a las dos. Y Pepa, esta canción te la dedica Olga de Colombres, Olga de la Corbata.
4: Muchos

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9: Seguimos en esta mañana festiva.

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Hemos escogido esta salve rociera para dedicársela a los picayos de la Virgen de la Caridad por su esfuerzo y dedicación, para que en el día de hoy todos juntos honremos a nuestra patrona. Nos lo dice Ruth, del barrio de la Virgen, que es quien se la quiere dedicar. Pues para todos los picayos de la Virgen de la Caridad.

0: Pues a esta dedicatoria se suma también nuestra amiga Fina de Oreña, que tiene a uno de sus nietos bailando picayos a la Virgen de la Caridad. Así que ese beso grande y ese agradecimiento a todos los picayos por mantener viva una tradición tan, tan bonita.
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7: Bueno, pues nuestra amiga Merche de Sierra Bando hoy se ha levantado contenta. Así que comience la mañana bailando.

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11: 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Celebramos la Natividad de la Santísima Virgen María, la Virgen de Covadonga, Santa Nuria y la Virgen de la Cabeza, entre otras.

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5: Bueno, pues oíamos, decíamos antes, ¿no?, que es Nuestra Señora de Covadonga hoy. Y nuestra amiga Casila, desde los corrales de Buelna, rauda y veloz, nos ha llamado por teléfono para decirnos que tenía que sonar esta canción, La Santina, en la voz de David Bustamante y de los hermanos Sergio y Nando Agüeros, lo que era antes Tanea.

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0: Suena Miguel Gallardo.
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0: Qué bonito regalar canciones en el cumpleaños de alguien, ¿verdad? Pues Miguel Gallardo es uno de los grupos favoritos, es una de las cantantes favoritos de Chelo, de nuestra amiga Chelo, así que, oye, se la vamos a dedicar. Toñillo de Herrera de Ibio me dice, es la Virgen del Milagro en Torres.

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0: Un día más asomamos la mirada a nuestro tablón de anuncios. 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Anuncios de compra, de venta, de alquiler, de trabajos. Enviarnos tu anuncio es muy fácil que lo pongamos. Como te decía, nos lo envías y nosotros lo colgamos. 942 70 21 19 o al WhatsApp 624 21 95 75. Los mismos teléfonos si quieres pedirnos información de cualquiera de los anuncios que escuches. 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En la pizzería El Archeto en Cabezón de la Sal se busca camarero, camarera, repartidor o repartidora, 30 horas semanales, 6 días a la semana de 7 de la tarde a 12 de la noche. Se necesita auxiliar o técnico en personas de dependencia, en situación de dependencia o con gente con ganas de trabajar para aprender a trabajar en ayuda a domicilio, cubriendo bajas, vacaciones, días de asuntos propios, etcétera, en la zona de Comillas. Se busca friegaplatos para restaurante en San Vicente de la Barquera. Se busca personal para limpieza, envasado y empaquetado para la confitería Mil Hojas en Cabezón de la Sal. Se vende coche clásico Renault 5 GTL color blanco y negro con bastantes extras, ideal para acabar de restaurar. Se vende Renault Express 1.9 acristalada de 5 plazas y económica. Se venden cascos articulados de moto tallas XS y S color negro, marca LS2 sin usar y con intercomunicador integrado. Se venden juntos o por separado. Se necesita chofer para tractor con cuba. Se necesita chofer para camión de tres ejes. Se traspasaba restaurante en Cabezón de la Sal por jubilación en pleno funcionamiento. Se vende garaje de 36 metros cuadrados en El Concejero en Cabezón de la Sal, cerrado con preinstalación de desagüe y eléctrica, baldosas y pared con yeso, con posibilidad de hacer vivienda. El precio 30.000 euros. Se venden tomates azul y perón en los corrales de Buena a 5 euros el kilo. 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

0: Nuestro amigo Zubi de Udías nos pedía una canción para, bueno, pues para dedicarle a todos los que hoy celebran la fiesta de sus pueblos.
1: Los amigos así como tú, como yo, de toda la...
0: Y atentos porque en nada vamos a abrir el teléfono.

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2: Y ahora sí que sí. 942 70 21 19. Vamos a recoger esas 15 llamadas.
8: Ya sé que es más fácil.
2: Vamos a hacer llamadas ágiles.
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2: Para darle más emoción al asunto. Llamadas Express 942-70-21-19. Abro teléfono en 3, 2.
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2: 1.
8: ¿Y qué dijimos o no dijimos y al final
2: olvidamos? 942-70-21-19. Y hoy el premio del concurso es ese menú especial fin de semana para dos personas en el Café Bar Loal.
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2: Vamos allá.
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2: Con el inicio del curso.
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2: Muy buenos días.
9: Otro buenos días para ti.
2: Javier de Cabrojo, el más rápido hoy.
7: más rápido. Sí,
9: pues número uno para ti, y me voy corriendo, que llaman a la puerta.
7: Venga, vale, gracias.
9: Un abrazo. Adiós. Buenos días.
10: Buenos días.
9: ¿Aida de Viernoles?
10: No, Laura de Cabezón.
9: Ay, Laura de Cabezón. Es verdad que siempre os equivoco, ¿eh?
10: Siempre nos confunden, pero da igual, no pasa nada.
9: Pues Laura de Cabezón, número 2 para ti, y siguen llamando a la puerta. Un beso enorme.
10: Buen día. Chao.
9: Chao. Buenos días. Hola.
11: Hola, buenos días.
9: ¿Con quién hablo?
11: Elena de la Cebosa, San Vicente.
9: ¿Cómo, perdón?
11: Elena de la San Vicente.
9: He entendido San Vicente, pero el nombre no te he entendido.
11: Sí, bueno, Elena.
9: Elena, ahora sí, ahora sí. Pues
11: es
9: Elena,
11: sí, esa va a brillar.
9: Número 3 para ti, estate atenta, que a lo mejor te toca ese menú especial fin de semana para dos personas en el Café Bar Loal.
11: Vale, buen día.
9: Mucha suerte. Y ya sabes que puedes seguir participando a través del WhatsApp. Buenos días. Hola. Hola. Bueno, pues nada. Voy a colgar. Estas cosas del directo. Buenos días.
12: Buenos días.
9: Hola, Estela de Villa Presente.
12: Sí.
9: Pues nada, que sonaba el teléfono y no había nadie al otro lado. Es la magia de la radio. Número 4, Estela, que tengas mucha suerte. No, no, contigo sí, en la anterior llamada.
12: Vale, vale, tengo la radio en el móvil y si llamo no oigo la radio.
9: Ya, claro, no, pero fenomenal. Número 4, lo has hecho muy bien, así que nos encontramos a través de las ondas. Que tengas suerte.
12: Muy bien. Gracias, hasta luego.
9: Adiós. Buenos días.
13: Buenos días, María G.
9: ¿Con quién hablo?
13: Con Sonia de Cabezón.
9: Sonia de Cabezón. Pues qué bien, número 5 para ti.
13: Muy bien, muchas gracias.
9: Que tengas mucha suerte, buen día. Buenos días.
14: Hola, buenos días, María G.
9: Hola, ¿con quién hablo?
14: Con María Eugenia de San Vicente.
9: Oh, María Eugenia y sus canciones de rulo. Luego te pongo una.
14: Vale.
9: Número 6 para ti.
14: Muchas gracias.
9: Un beso enorme.
14: Y un saludo para todos los barquereños. Hoy es el día de la barquera.
9: Pues un saludo para todos los barquereños, claro que sí. Que no. Feliz día de la barquera, ¿cómo no? Buenos días.
15: Buenos días.
9: Buenos días.
15: ¿Qué tal estás?
9: Yo bien. ¿Jorge de Ibio?
15: Jorge de Ibio. Ah,
9: claro, es que si solo me dices buenos días, no me da la vida para conocerte. Oye, no sé si dejarte participar porque me he enterado que tienes una suerte infinita.
15: ¿Por qué?
9: Porque te toca todo. Participes en lo que participes, te toca todo.
15: A ver si me toca hoy también.
9: Vamos a ver. Número 7 para ti, Jorge. Si... Dime.
15: Vale, gracias.
9: Dime.
15: Gracias. No.
9: Número 7, vale. Jorge.
15: Gracias.
9: Un abrazo. Número 8, ¿quién se lo lleva? Tú. ¿Quieres?
16: De Virgen.
9: Jesús de Virgen de la Peña.
16: El mismo.
9: Pues número 8, me alegro de saludarte y que tengas mucha suerte.
16: Muchas gracias, igualmente.
9: Un abrazo. Muy buenos días.
17: Hola, buenos días.
9: Hola, buenos días. ¿Con quién hablo?
17: Ramona de Torrelavega. Oh.
9: Ramona, muy bien. De Torrelavega y Viernoles. Claro que
17: eso
9: sí.
17: Es.
9: Pues número.
17: Ya me tienes fichada, ¿eh?
9: Hombre, claro. Número 9 para ti.
17: Muchísimas gracias.
9: Mucha suerte.
17: Adiós.
9: Adiós. Número 10.
18: 10 llamadas, 10, me toca a mí. Zubi de Udías.
9: Zubi de Udías. Pues número 10, efectivamente. Que ya tengas mucha suerte.
18: Pues sí, vamos a ver si es verdad. Voy a rezar a la Virgen de la Caridad un poco, a ver si me toca.
9: Pues rézala también por nosotros, que no podemos ir ahora porque estamos aquí en pleno directo, vale. Pero nos acordamos eso mucho.
18: Eso está hecho, ya pediré salud para todos.
9: Eso es. Muchas gracias, Zubi.
18: Vale. Hasta luego.
9: Un abrazo. Buenos días.
19: Hola, buenos días.
9: ¿Con quién hablo?
19: Con Begoña, desde Los Corrales.
9: Begoña de Los Corrales, que me mandas unas fotos todos los días preciosas.
19: Pues sí, para dar los buenos días a los amigos.
9: Pues claro que sí. Pues número 11 para ti.
19: Muchas gracias.
9: Que tengas mucha suerte.

0: Buenos días.
1: Hola, buenos días.
0: Hola, buenos días.
1: Sem desde Viernoles.
0: Sem desde Viernoles, número 12 para ti.
1: Mira, el día de mi cumpleaños.
0: Mira tú, ¿has visto? Muy bien, bien hilado. Un abrazo enorme.
1: Salte para ti.
0: Buenos días.
2: Buenos días.
0: Número 13 para...
2: Olga de Colombres.
0: ¡Hombre! ¿Desde La Corbata?
2: La Corbata, aunque era.
0: ¡Ay, qué bien! ¡Qué sitio! ¡Cómo me gusta La Corbata!
2: Pues ya sabes, tienes que venir a comer.
0: Hombre, y pregunto por ti, que lo sepas. Voy a preguntar
2: pues pregunta
0: por ti.
2: Pregunta por mí. Por mí, pregunta.
0: ¡Qué bien se come La Corbata de Unquera! Dios de mi vida y de mi corazón. ¡Madre
2: pues
0: mía!
2: Gracias.
0: Número 13 para ti, Olga. Que tengas muchísima
2: Perfecto.
0: Suerte.
2: Gracias.
0: Un beso enorme.
2: Hasta luego.
0: Número 14.
3: Sí.
0: Hola.
3: Buenos días.
0: ¿Con quién hablo?
3: Con Tere.
0: Tere del Consejero. ¿A que sí?
3: Sí.
0: Pues Tere, número 14.
3: Ah, vale, gracias.
0: Atenta, a ver si te toca. Un beso grande.
3: Vale. Venga, igualmente.
0: Último número, la niña bonita. No me queda más que uno. Buenos días.
4: Buenos días, la niña bonita.
0: ¿Eres Ruth?
4: No, soy Aida.
0: Ay, Aida. ¿Pero por qué hoy te confundo con todo el mundo?
4: ¿A mí o a Ruth?
0: No, a ti, a Ruth y a Laura. Así, hago una mezcla yo. Pues, Aida, último número que te llevas hoy, el 15.
4: ¿Y?
0: A ver si tienes suerte, ¿vale?
4: Gracias.
0: Un beso enorme.
4: Otro adiós.
0: Adiós. Hasta aquí las llamadas de hoy. Y digo yo, gracias a todos los que habéis estado marcando y no habéis podido entrar. Muchísimas gracias. Podéis seguir participando, me podéis seguir mandando los WhatsApps o los mensajes de texto al 624 21 95 75. Aviso a navegantes, a la 1 del mediodía ya no se podrán recibir más. Todos los que se reciban después de la 1 en punto no serán válidos. No digáis que no os avisé, ¿eh? Nos vamos hoy al Café Bar Loal de Puente San Miguel con ese menú especial fin de semana para dos personas. Para arrancar esta vuelta al cole con los concursos. Los concursos del matinal de Radio Foramontanos. 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

nos llamaba Joaquín de San Vicente de la Barquera, que hoy están celebrando la Virgen de la Barquera. Y quería dedicarle una canción a Carlos, presidente de la Peña Madridista La Galerna en San Vicente de la Barquera, y a su mujer una cancioncita, que mañana van a participar en ese Sorroputún, no sé si lo digo bien. Pues para Carlos y para su mujer, de parte de Joaquín, Virgen de la Barquera.

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7: Por aquí estamos de nuevo, Chispita, y como siempre, las brujillas revoltosas. Venimos a desearos un bonito martes a todos los oyentes, sobre todo a los que están celebrando en sus localidades a sus patronas con onomásticas de distintas vírgenes. Para todos los asturianos, también para todos los extremeños y para todos los que celebran hoy sus santos, que son muchos. Pero hoy en especial nos toca felicitar a una gran mujer de tu super pandi, que sin conocerla, solamente por oídas, ya sabemos que hoy y siempre se merece lo mejor. Por eso le deseamos a Chelo de Villa Galeruco que cumpla muchísimos más. Disfruta de un bonito día y te deseamos toda la felicidad del mundo hoy y siempre. Y si no hemos escuchado mal, pues te gusta mucho Miguel Gallardo. Te enviamos con todo nuestro cariño la canción de Gorrión. Con las escobas en alto, las brujillas, queremos desearte un feliz cumpleaños. Pues sí, la gusta mucho a Chelo Miguel Gallardo, y vamos a ver esta canción que le dedicáis las brujillas revoltosas para celebrar su cumpleaños.

0: Bueno, Coque, que está pendiente de todo, dice muchas gracias de parte de Chelo, que ella está muy ocupada entre el cuidado de los nietos, que uno de ellos todavía no va a clase, y las llamadas de todos los amigos y familiares para felicitarle. No obstante, de parte de ella, aunque luego podrá hacer algo, muchas gracias. Y sí, Chelo está ahí al otro lado. Muchas gracias por estas dedicatorias tan bonitas. Y efectivamente, Miguel Gallardo, uno de mis cantantes favoritos, dice Chelo, pues todavía nos queda más. Te han felicitado las Brujillas y nuestra amiga Eva de la Montaña también te quiere felicitar. Luego pondremos una canción de parte de Eva. Nosotros seguimos 12:44. Te recuerdo que a la una se cierran los mensajes para nuestro concurso de hoy. 624-21-95-75. Nos vamos al Café Bar Loal, a Puente San Miguel, con ese menú especial fin de semana para dos personas que puedes ganar un mensaje con tu nombre y desde dónde nos estás escuchando. Y oye, como la guerra de las galaxias, que la suerte te acompañe.
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0: Hace un ratito nos llamaba Javi Mantilla para pedirnos una canción para Luis, nuestro amigo del Caracas.
8: Es bueno hoy.
0: Nuestro presi del Consejo de Sabios.
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0: De parte de sus sobrinos, Sergio y Alba. Pues Luis, ríe y llora.
8: Perfecto.
0: Que tú y yo somos mucho de Celia Cruz.
8: Tú verás si te monta.
0: Pronta recuperación.

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0: buen momento para irse a la playa. Así que un día más, de la mano de Cruz Roja, os vamos a contar el estado de las banderas en las playas de Cantabria, aquí en el matinal de Radio Foramontanos.
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0: En Piélagos tenemos la playa de Canallave con bandera amarilla y Valdearenas con bandera roja. En Suances, La Ribera, La Concha 1 y La Concha 2, bandera verde. Los Locos y Tagle con bandera amarilla.
1: Verano azul, verano azul.
0: En Comillas, bandera verde. En San Vicente de la Barquera, El Tostadero, El Rosal, Merón y El Cabo, bandera verde. En Gerra Vederna tenemos bandera amarilla. Y ya sabéis que Cuchilla, Usgo, Mogro, Llambre, Luaña ya no tienen... No tienen servicio de socorrista. El índice de radiación UV para la jornada de hoy es nivel amarillo, nivel 5 medio. Así es que... Ojito, nos tenemos que proteger.

el estado de las banderas en las playas de Cantabria de la mano de Cruz Roja. Como siempre, aquí en el matinal de Radio Foramontanos en el 107.4, en las www.foramontanos.fm.

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4: Seguro que estos acordes ya os hacen reconocer la canción. Sí, Se fue, de Laura Pausini. Y fijaros qué bonita suena con ese toque de salsa. Laura Pausini, Marc Anthony, Se fue.

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Bueno, hoy es inicio de curso. Pistoletazo de salida al curso 2026-2027 en Cantabria. 3.000 alumnos menos, 92 profesores menos. ...376 centros educativos. Y como decíamos, hoy arrancaba esas etapas de educación infantil y primaria. Mañana lo harán secundaria y bachillerato. 80.764 alumnos.

y es que en algunos casos la vuelta al cole entre libros, material escolar, ropa, calzado, etc., etc., puede llegar a costar hasta 2.500 euros por hijo.

en Madrid es el lugar más caro de para ir al cole, donde el gasto por familia es mayor y donde más baratito sale ir al cole es en Asturias.

Así que echad un ojo a lo que tenéis en el material del año pasado y seguro que hay algo que podéis reciclar. Y vamos a ahorrar un poquito en esa vuelta al cole, ¿eh?

Seguro que hoy las caras de sueño se mezclaban con las caras de ilusión, de emoción por volver a ver a los compañeros, en los más peques por empezar una nueva vida. Así que feliz vuelta al cole para todos y para todas las niñas de Cantabria y de fuera de Cantabria.

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7: Una y 14 minutos y yo ya voy a abrir augeweb.com, nuestro generador de números aleatorio. Desde el 1 hasta el 82.
8: A mi memoria le hace
7: mal. Y nos va a decir quién es el ganador o ganadora de ese menú especial fin de semana para dos personas en el Café Bar Loal, en Puente San Miguel.

el número es el 12. Hoy el premio se va a una llamada de teléfono. El número 12 lo tenía Sem de Viernoles. Pues enhorabuena, Sem de Viernoles, primer ganador de nuestra nueva temporada de concursos. Necesito que me envíes tu nombre y tus apellidos. Ya sabes que tienes 2 semanas para disfrutar del premio. Que ahora tienes que ponerte en contacto después de que nos des los datos y se los pasemos. Te pones en contacto con el Café Bar Loal y a disfrutar de ese super menú especial fin de semana para 2 personas. 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
1: Nos acaba de llamar Sende Viernoles, que está loco de alegría.
2: Rock and roll de la alegría.
1: Pues venga, el rock and roll de la alegría del dúo dinámico para ti.

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4: Hay personas que saltan contigo, llena el aire.
5: Y nuestra amiga Eva de Herrera de Ibio y Eva de la Montaña, Evas, ellas, quieren felicitar a Chelo también. Pues venga, esta persona vitamina para ella, porque Chelo es vitamina y de las buenas.

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3: Momento para abrir nuestra agenda cultural de hoy. Martes 8 de septiembre del 2026. Y el Bibliobús de Cantabria hoy está en San Pedro del Romeral, La Vega de Paz y Villacarriedo. Mañana, turno para Liébana.

0: y vamos a celebrar la diversidad rural en San Vicente del Monte. El día 12 de septiembre, este mismo sábado, durante el día, a las 11:30, recibimiento de autoridades y madrina, acto institucional con la intervención de Manolita Chen, Asociación Pasaje Begoña y Red Memorialista LGTBIQ+. A la 1:00 PM, verbum musical a cargo de Pilosca. Y a las 4:00 PM, tardeo y bingo, Moderna Santander. Y por la noche en Diversidad Rural en San Vicente del Monte. El día 12 de septiembre a las 8, Gala Drag, presentada por Charito Mocatriz, con Kini 500, Mia Moy, La Brava y Surdine Show. A las 10 de la noche, concierto de Yurena. Y después nuestro amigo y compañero Nacho Barquín a cargo de la disco móvil hasta que el cuerpo aguante. Y llegan las grandes fiestas del Mozuku 2026 a la Ayuela U Díaz. Escucha, escucha.
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¿Cuántas cosas? Y hoy es fiesta en Quijas, 8 de septiembre, en La Consolación. A estas horas ya están celebrando esa tradicional carrera de bicis y triciclos. A las 9 de la noche será el turno de la actuación del dúo Millennium. Y a las 12 el reparto del chocolate para todos los asistentes y la despedida de las fiestas. En Puente Nansa también están de fiesta. Ahora mismo en pleno blanqueo con la degustación de los pinchos vecinales y la repetición de los picayos. A las 2:30 sesión vermú con el gran Nacho Barquín. Próxima cita en Puente Nansa, 26 de septiembre. Y ya estamos calentando motores para celebrar San Cipriano en Coicillos.

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1: Nos encantan las fiestas, claro que sí. Y cuando son tan especiales como la de Coicillos, como San Cipriano, pues mejor que mejor. Y este domingo tenemos una cita en Caórnega. Puedes ir desde por la mañana. Si estás inscrito en la marcha solidaria Caórnega con corazón, fenomenal. Y si no, siempre podemos ir a disfrutar del ambiente. Y es que es un evento para todos los públicos desde las 11 de la mañana, esa primera marcha solidaria Caórnega con corazón. Y aunque no puedas inscribirte como participante, sí puedes participar con ese dorsal solidario. Entras en tu buscador de Google, por ejemplo, y pones marcha solidaria Caórnega con corazón. Automáticamente te va a salir la pantalla en la que vas a poder gestionar ese dorsal solidario. Por tan solo 5 euros puedes ayudar muchísimo. Vamos a inundar Get Sport de solidaridad. Y sin movernos de Caórnega, el domingo tenemos una cita a las 4 de la tarde en la plaza del Ayuntamiento, en Valle de Caórnega. En ese primer festival solidario música tradicional cántabra, Caórnega con corazón. La Escuela de Panderetas de Caórnega, el grupo Repande, el coro Ronda Amigos de Ruente, Álvaro Fernández Conde, las pandereteras de Ruente, la Fuente Tondosa, el grupo Huellos y Casa Palma. Fijaros qué pedazo cartel para este primer festival solidario Caórnega con corazón. Recuerda, domingo 13 de septiembre a partir de las 4 de la tarde en la plaza del Ayuntamiento en Valle de Caórnega. Todo lo que se recaude en esa jornada solidaria irá a parar a la asociación Menudos Corazones.

mañana tenemos también una cita en Ruiloba, porque a las 7 de la mañana comienza esa diana floreada con los piteros al ritmo de pito y tambor, los hermanos Camacho. A las 9, partida de las carrozas desde el barrio de Ruilobuca, parada en Canales, en Udías, y seguidamente en La Yuela, en Udías. A las 12:30, misa solemne en honor a la Virgen de la Caridad y actuación de la Danza de las Lanzas de Ruiloba. Después, partida hacia La Braña del Mozuku para la comida. DJ en La Braña para que la fiesta sea completa. Además, habrá concurso de jotas y la entrega de premios a los participantes del concurso de carrozas. A las 7 de la tarde, salida de las carrozas hacia el barrio de la Iglesia, en Ruiloba. Y a las 8:30, romería verbena en el barrio de la Iglesia a cargo de la orquesta Versus.

Y hoy se está celebrando las grandes fiestas de la Virgen de la Caridad en el barrio de la Virgen. Esta tarde habrá hinchables para todos, barredora y futbolín para los más atrevidos y colchonetas para los más peques. Eso será a partir de las 4 a las 7, actuación de Albero y Arena y ese espectáculo maravilloso de sevillanas. A las 8 de la tarde, Chocolate Sexy 21 con grandes versiones y después DJ Maroto en esa romería. A las 9 de la noche, tradicional parrillada para todos los asistentes y a continuación nuestros maravillosos bingos y verbena con DJ Maroto hasta que el cuerpo aguante en el barrio de la Virgen en Udías. Y mañana la Plaza de Toros de Santoña abre sus puertas para celebrar esa extraordinaria corrida de toros. A partir de las 6 del... No, mañana no, es hoy, martes 8. Hoy, corrida de toros en la Plaza de Toros de Santoña. A las 6 de la tarde, los diestros El Cid, Manuel Escribano y José Enrique Colombo medirán sus fuerzas ante 6 toros de la ganadería de don Antonio Bañuelos. Pues todo esto y mucho más en nuestra agenda cultural, la agenda cultural del matinal de Radio Foramontanos. 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

0: Muchas gracias.
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3: Uy, que no me sale la voz. A ritmo de Mago de Oz, que nos vamos hoy. 13:55. Y un día más yo solo puedo deciros gracias.

Y no te olvides de ponerle al mal tiempo, buena cara y a la vida la mejor de tus sonrisas. Y es que lo mejor está por llegar. Yo soy María Jesús Aizmaza y mañana a las 10 de la mañana vengo. Y vengo para quedarme hasta las 2. Ya sabes que en el 107.4, en las 3w.foramontanos.fm, te acompaña todo el día la música. Así que no cambies de dial. Yo soy María Jesús Aizmaza, eso ya os lo había dicho, y me voy. Hasta mañana, grumetes, buen viento y buena mar.

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4: Noticias de Radio Foramontanos Cantabria de este martes 8 de septiembre del 2026. El Centro Cultural Faro Santander ha encendido su luz este lunes y ha abierto las puertas del edificio Pereda de la capital cántabra, tras reinventar la antigua sede central del banco y convertirse en un lugar de conocimiento y en un museo moderno a la altura de los mejores del mundo. El rey Felipe VI ha protagonizado este lunes el momento álgido de la inauguración del Centro de Arte Faro Santander, en la antigua sede central del Banco de Santander del Paseo Pereda, donde ha recibido más de 200 vecinos y turistas nacionales e internacionales que se han concentrado a las puertas del histórico edificio para verle. El pantano del Ebro ha perdido en la última semana 12,31 hectómetros cúbicos de agua, con los que ha bajado al 61,2% de su capacidad, de forma que el volumen embalsado se sitúa en 330,7 hectómetros cúbicos de los 540,6 que puede llegar a almacenar. PSOE y PRC han alcanzado un acuerdo para sacar adelante el nuevo presupuesto del Ayuntamiento de Reynosa, que asciende a un total de 10,7 millones de euros en créditos iniciales y que reduce el gasto político y determinadas partidas de publicidad y protocolo e incrementa los recursos destinados a inversión urbana, educación, servicios sociales, comercio, cultura, deporte y mejora de los espacios públicos. La policía local ha aprovechado la inauguración del Centro Cultural Faro Santander para concentrarse con el objetivo de visibilizar sus reivindicaciones de aumento salarial. El AMPA del Colegio Rural Agrupado Asón, en Limpias, ha denunciado que el alumnado empezará el curso 2026-2027 repartido en tres espacios municipales cedidos por el Ayuntamiento, concretamente la Casa de Cultura, la Casa Joven y la Guardería, debido a que las obras de refuerzo estructural del colegio no han comenzado en el plazo previsto. La Guardia Civil investiga a un total de 8 personas, 7 en Vizcaya y una en el municipio cántabro de Castro Urdiales, por estafar en Internet con anuncios falsos de entradas de fútbol. La Consejería de Presidencia ha ratificado su voluntad de continuar con las negociaciones con los sindicatos para la aprobación del noveno convenio del personal laboral del Gobierno de Cantabria y ha convocado una nueva reunión de la mesa negociadora para este jueves 10 de septiembre a fin de continuar con el estudio de las propuestas para la mejora de las condiciones laborales. El Gobierno de Cantabria ha lanzado la tercera convocatoria de plazas de turno libre de las ofertas de empleo público 2025 y 2026 de la Administración General, formada por 206 plazas de personal funcionario y laboral. Destacan por su número las 100 plazas de empleado de servicios y las 62 del cuerpo administrativo. En las noticias de la capital de Cantabria, noticias de Santander, el PSOE ha registrado una batería de preguntas para el próximo pleno tras recibir numerosas quejas de vecinos de Santander por el ruido que se ha registrado en las calles durante todo el verano, especialmente por la noche, y ha criticado la inoperancia del equipo de gobierno del Partido Popular para combatir el ruido en la ciudad. El Ayuntamiento de Santander trabaja junto a los vecinos en la mejora del Parque de la Teja y en la incorporación de nuevos equipamientos que permitan renovar este espacio y adaptarlo a las necesidades actuales y futuras del entorno. Entre otras actuaciones, se renovará la zona infantil y buscará una alternativa para el espacio que ocupa la pista de skate. La Policía Local de Santander ha formulado un total de 44 denuncias por consumo de alcohol en vía pública en varios controles durante el pasado fin de semana. En las noticias de la capital del Besaya, noticias de Torrelavega. El matrimonio detenido el pasado viernes en la localidad de Torres por ocultar en su casa el cadáver del padre de ella ha comparecido este lunes ante la plaza número 5 del Tribunal de Instancia del municipio. En las noticias de la región, la alcaldesa de Castrurdiales, la socialista Susana Herrán, no será candidata del partido en las elecciones municipales de mayo del 2027, según ha anunciado en una rueda de prensa convocada para comunicar esta decisión personal, que además es muy meditada y que ha tomado desde la tranquilidad y la responsabilidad, tal y como ha expresado. El Ayuntamiento de Camargo mantiene abierta la reserva de citas del Servicio Móvil de Expedición y Renovación del Documento Nacional de Identidad y del Pasaporte, que tendrá lugar el miércoles 16 y el martes 29 de septiembre. La Consejería de Medio Ambiente ha adjudicado por 180.391 euros las obras de renovación del saneamiento de la cuenca del arroyo Poce Irún en el municipio de Escalante, así como la conexión del nuevo colector al saneamiento general de las marismas de Santoña. El PSOE ha denunciado que el alcalde de Laredo, el popular Miguel González, acumula requerimientos de la oposición municipal y de organismos e instituciones del Estado, entre ellos uno reciente del Consejo de Transparencia y Buen Gobierno, por negar información pública. El Ayuntamiento de Riocín ha puesto en marcha la nueva red Wi-Fi gratuita que se encuentra actualmente en fase de pruebas, por lo que la conexión Conecta Riocín ya puede aparecer entre las redes disponibles en distintos puntos del municipio. El Ayuntamiento de Piélagos ha comenzado la reforma integral de la Oficina Municipal de Liencres para dotar a los vecinos de una nueva sala polivalente de más de 100 metros cuadrados con vistas al mar, que podría estar en servicio a comienzos de 2027 con una inversión de 273.000 euros.
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2: Para todos esos amores que dicen ser prohibidos, y para todos esos que no pudieron ser. Esto dice así.

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2: Bueno, seguimos.

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6: Noticias de Radio Foramontanos Cantabria de este martes 8 de septiembre del 2026. El Centro Cultural Faro Santander ha encendido su luz este lunes y ha abierto las puertas del edificio Pereda de la capital cántabra, tras reinventar la antigua sede central del banco y convertirse en un lugar de conocimiento y en un museo moderno a la altura de los mejores del mundo. El rey Felipe VI ha protagonizado este lunes el momento álgido de la inauguración del Centro de Arte Faro Santander, en la antigua sede central del Banco de Santander del Paseo Pereda, donde ha recibido más de 200 vecinos y turistas nacionales e internacionales que se han concentrado a las puertas del histórico edificio para verle. El pantano del Ebro ha perdido en la última semana 12,31 hectómetros cúbicos de agua, con los que ha bajado al 61,2% de su capacidad, de forma que el volumen embalsado se sitúa en 330,7 hectómetros cúbicos de los 540,6 que puede llegar a almacenar. PSOE y PRC han alcanzado un acuerdo para sacar adelante el nuevo presupuesto del Ayuntamiento de Reynosa, que asciende a un total de 10,7 millones de euros en créditos iniciales y que reduce el gasto político y determinadas partidas de publicidad y protocolo e incrementa los recursos destinados a inversión urbana, educación, servicios sociales, comercio, cultura, deporte y mejora de los espacios públicos. La policía local ha aprovechado la inauguración del Centro Cultural Faro Santander para concentrarse con el objetivo de visibilizar sus reivindicaciones de aumento salarial. El AMPA del Colegio Rural Agrupado Asón, en Limpias, ha denunciado que el alumnado empezará el curso 2026-2027 repartido en tres espacios municipales cedidos por el Ayuntamiento, concretamente la Casa de Cultura, la Casa Joven y la Guardería, debido a que las obras de refuerzo estructural del colegio no han comenzado en el plazo previsto. La Guardia Civil investiga a un total de 8 personas, 7 en Vizcaya y una en el municipio cántabro de Castro Urdiales, por estafar en Internet con anuncios falsos de entradas de fútbol. La Consejería de Presidencia ha ratificado su voluntad de continuar con las negociaciones con los sindicatos para la aprobación del noveno convenio del personal laboral del Gobierno de Cantabria y ha convocado una nueva reunión de la mesa negociadora para este jueves 10 de septiembre a fin de continuar con el estudio de las propuestas para la mejora de las condiciones laborales. El Gobierno de Cantabria ha lanzado la tercera convocatoria de plazas de turno libre de las ofertas de empleo público 2025 y 2026 de la Administración General, formada por 206 plazas de personal funcionario y laboral. Destacan por su número las 100 plazas de empleado de servicios y las 62 del cuerpo administrativo. En las noticias de la capital de Cantabria, noticias de Santander, el PSOE ha registrado una batería de preguntas para el próximo pleno tras recibir numerosas quejas de vecinos de Santander por el ruido que se ha registrado en las calles durante todo el verano, especialmente por la noche, y ha criticado la inoperancia del equipo de gobierno del Partido Popular para combatir el ruido en la ciudad. El Ayuntamiento de Santander trabaja junto a los vecinos en la mejora del Parque de la Teja y en la incorporación de nuevos equipamientos que permitan renovar este espacio y adaptarlo a las necesidades actuales y futuras del entorno. Entre otras actuaciones, se renovará la zona infantil y buscará una alternativa para el espacio que ocupa la pista de skate. La Policía Local de Santander ha formulado un total de 44 denuncias por consumo de alcohol en vía pública en varios controles durante el pasado fin de semana. En las noticias de la capital del Besaya, noticias de Torre la Vega, el matrimonio detenido el pasado viernes en la localidad de Torres por ocultar en su casa el cadáver del padre de ella ha comparecido este lunes ante la plaza número 5 del Tribunal de Instancia del municipio. En las noticias de la región, la alcaldesa de Castro Urdiales, la socialista Susana Herrán, no será candidata del partido en las elecciones municipales de mayo del 2027, según ha anunciado en una rueda de prensa convocada para comunicar esta decisión personal, que además es muy meditada y que ha tomado desde la tranquilidad y la responsabilidad, tal y como ha expresado. El Ayuntamiento de Camargo mantiene abierta la reserva de citas del Servicio Móvil de Expedición y Renovación del Documento Nacional de Identidad y del Pasaporte, que tendrá lugar el miércoles 16 y el martes 29 de septiembre. La Consejería de Medio Ambiente ha adjudicado por 180.391 euros las obras de renovación del saneamiento de la cuenca del arroyo Pozo Irún en el municipio de Escalante, así como la conexión del nuevo colector al saneamiento general de las marismas de Santoña. El PSOE ha denunciado que el alcalde de Laredo, el popular Miguel González, acumula requerimientos de la oposición municipal y de organismos e instituciones del Estado, entre ellos uno reciente del Consejo de Transparencia y Buen Gobierno, por negar información pública. El Ayuntamiento de Reocín ha puesto en marcha la nueva red Wi-Fi gratuita que se encuentra actualmente en fase de pruebas, por lo que la conexión Conecta Reocín ya puede aparecer entre las redes disponibles en distintos puntos del municipio. El Ayuntamiento de Piélagos ha comenzado la reforma integral de la Oficina Municipal de Liencres para dotar a los vecinos de una nueva sala polivalente de más de 100 metros cuadrados con vistas al mar, que podría estar en servicio a comienzos de 2027 con una inversión de 273.000 euros.
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0: Son las 10 de la noche y 5 minutos.
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8: Son las 12 de la noche y 2 minutos.
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1: Y a todas, soy Julius MC, quería enviar un fuerte abrazo y toda mi enhorabuena a Onda Dance Cantabria FM y en especial a JG Beat, un auténtico crack, ¿vale? Un fuerte abrazo, cuidaos.

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